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1: En relación con lo primero, nuestro compromiso, y además está por ley, en esa reforma que pactamos con la Comisión Europea, la reforma de las pensiones, que supuso la reconstrucción del Pacto de Toledo y por tanto la revalorización de las pensiones, nuestra intención, por supuesto, es el que la revalorización de las pensiones se apruebe antes de que finalice el año. Y me va a permitir además que, en fin, traslade... Mi perplejidad por vídeos que ahora están circulando en redes de personas que claramente afines o bien al Partido Popular o bien a la ultraderecha, o bien portavoces del Partido Popular o bien portavoces de la ultraderecha, que abiertamente dicen que o bien van a recortar las pensiones, que el sistema de reparto es un sistema que está a punto de colapsar,
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1: Y pueden gobernar, recortar a los pensionistas su jubilación. Mire, yo quiero trasladar a los pensionistas de hoy y de mañana absoluta tranquilidad, absoluta calma. Desde luego el sistema público de pensiones es un sistema sostenible. Por supuesto que vamos a revalorizar las pensiones conforme al IPC y además vamos a acabar esta legislatura con más de 20.000 millones de euros en la hucha de las pensiones. Para que nos hagamos una idea, en 2018... cuando gobernaba el Partido Popular, eran 5.000 millones de euros lo que había en la hucha de las pensiones. Hoy más de 20.000 millones de euros. Y creo además que las políticas que estamos poniendo en marcha durante todos estos años, vinculadas con la subida del salario mínimo...
2: Y estoy lliure de precampaña electoral que tiene la primera pedra, ¿eh?
1: Al 12% la precariedad, la temporalidad en los contratos y, por tanto, abrir las puertas a la contratación indefinida son buenas medidas también que garantizan la sostenibilidad presente y futura de nuestros jubilados. Porque al final de lo que estamos hablando es de contratos más dignos, de sueldos más dignos, y por tanto el debate debería estar ahí. No debería estar en recortar a los pensionistas como quiere el Partido Popular y Vox. De hecho, ahora se está a las puertas de una negociación colectiva entre la patronal y los sindicatos, y aprovecho, por tanto, dado que la derecha aparentemente está tan preocupada, en que hable con la patronal para que se siente con los sindicatos y negocien un alza de los salarios de la clase media trabajadora de nuestro país.
4: ¿Es compatible la situación personal de su portavoz, con la defensa que hace ella de las mujeres?
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1: Bueno, yo lo que digo respecto a la visita de los Reyes, primero, que es un paso más en la normalidad de Ceuta y...
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1: Están muy próximas en el corazón de todos nosotros y nosotras. Yo lo dije al principio de la crisis migratoria en Ceuta, ya por principios del mes de agosto, que los ciudadanos ceutíes iban a ser tratados igual que...
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1: A los trabajadores y trabajadoras ante el shock que haya podido producir esta crisis. También quiero recordar que desde el 10 de agosto pasado han retornado ya voluntariamente más de 12.000 personas a Marruecos y que en este